a tocar para Diego. Ahí la tiene Maradona. Lo marcan dos. Pisa la pelota Maradona. Arranca por la derecha el genio del fútbol mundial. Y de ahí el tendal va a tocar para Buruchaca. Siempre Maradona. Genio, genio, genio. Ta, ta, ta, ta, ta, ta. Gol. Llorar, Dios santo, mira el fútbol. ¡Golazo!